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0: 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Esta es la hora Red. 21:40. 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

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Esta es la hora Red. 21:58. 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

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Esta es la hora Red. 22:30 minutos. 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

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Esta es la hora Red. 22:59. 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
3: 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Esta es la hora Red. 1:23. 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

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Esta es la hora Red. 1:33. 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Esta es la hora Red. 1:35. 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Esta es la hora Red. 1:35. 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

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Esta es la hora Red. 2:31. 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

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Esta es la hora Red. 3:01. 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

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Esta es la hora Red. 3:30. 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
1: 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Esta es la hora Red. 4. 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

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Esta es la hora Red. 4:32 minutos. 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
0: 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Esta es la hora Red. 4:59. 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

Esta es la hora red. 6:01. 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

0: 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Esta es la hora Red. 6:31 minutos. 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

0: 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Esta es la hora Red. 7:02. 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
0: 8:01. 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
0: 8:59.
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0: 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Red 101 es mi radio. 9:31 minutos. 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
0: 10, un minuto. 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
1: 10:31 minutos. 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
0: 11, un minuto.
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0: 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Esta es la hora Red. 11:30 minutos. 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
1: 12.
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0: Esta es la hora red. 12:32 minutos. 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
1: 12:59 minutos.
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0: 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Esta es la hora red. 13:29 minutos. 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

Esta es la hora Red. 14:02. 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

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Esta es la hora Red. 14:32 minutos. 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

0: 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Esta es la hora Red. 15:32. 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

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Esta es la hora Red. 16:29 minutos. 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
0: 16:59 minutos.
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0: 17. 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

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Esta es la hora Red. 17:29 minutos. 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

Esta es la hora red. 18, un minuto. 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

Esta es la hora red. 18:28 minutos. 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

9, un minuto. 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

0: Esta es la hora red. 19:31. 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

0: 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Esta es la hora Red. 20. Un minuto. 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
2: Muy buenas tardes. Nos encontramos en un nuevo segmento de Psicología y Conciencia. Y como siempre acá en Red 101 nos acompaña Marcos Burgos. Bienvenido, Marcos.
3: Buenas tardes, ¿cómo andan?

0: aclaro antes de empezar el tema que miércoles y domingos a las 20 horas vamos a estar saliendo para que cada uno pueda escucharlo con tranquilidad en ese horario o en el horario que más le parezca.
1: Exactamente, los miércoles y los domingos a las 20 horas.
0: Bien. No solamente eso, sino que después de que cada uno pueda escuchar y reflexionar estos temas que por ahí compartimos acá en este espacio, también tiene la libertad de poder escribir un WhatsApp al número de la radio, que es el...
1: Así es, puedes comunicarte con nosotros al 2617-555-101. Ahí déjanos tu mensaje, si tenés alguna inquietud o querés preguntarle algo específico a Marcos, podés hacerlo ahí y te vamos a estar respondiendo.
0: Y de esa manera poder ir generando un ida y vuelta con tranquilidad y sin apuro, ¿no? Si es sábado, si es domingo, si es lunes, no importa, igual escriben el WhatsApp, nosotros lo recogemos y lo leemos.
1: Exactamente, también te recordamos que puedes comunicarte con Marcos en su Instagram, en @marcosburgos.ar. Y también tiene su canal de YouTube, que ahí puedes ver esta entrevista y todas las que hace, no solamente acá, las de Red 101. En su canal de YouTube es Marcos Burgos, ok, todo junto.
0: Bien, y hay otras actividades que también pueden ir viendo y obviamente suscribirse si les parece que les resuena el contenido.
1: Bien, muchas gracias Marcos. Ahora, contanos un poquito de la procrastinación.
0: Es un término que está muy de moda, cada vez más de moda en todo lo que tiene que ver con la salud mental, y no hace tanto tiempo, hace unas décadas nada más que está muy de moda. El origen del término, bien digo, es de el latín. Si uno estudia el idioma, hay un origen de la palabra hace muchísimo tiempo. Se empezó a usar en Roma hace unos 600 años como palabra, pero en algunos círculos muy cerrados, muy pequeños, de personas. Los estudiosos, los filósofos, ¿no?, la gente intelectual, bueno, de esa época. Hoy lo usa todo el mundo, en cualquier lugar, en cualquier charla, con cualquier motivo, ¿no? Pero es complejo de entender porque me parece que todo el mundo hoy sabe que es postergar las tareas para más adelante.
1: Exactamente, de eso se trata la procrastinación.
0: Pero no es tan sencillo, es un poquito más complejo. ¿Por qué? Porque ahí hay que ver si hay un componente mental o psicológico, si hay un componente biológico, o sea, el cuerpo físico, o si ya entiendo un poco más y hay un componente espiritual que esté obstaculizando mi avance. Eso lo tengo que, como ser humano, tratar de investigar, como siempre digo, cómo está mi mente, cómo está mi cuerpo y cómo está, si no estoy muy en sintonía con los temas del espíritu, cómo está mi interior. Ejemplo, si yo mentalmente tengo parecido a un monitor de una computadora, muchas ventanas abiertas, o sea, muchos temas abiertos, ¿no? La familia, el trabajo, el patio de la casa, el hijo, la ropa, los amigos, el fútbol, ya dije 7, puedo seguir. Pero mientras más ventanitas abra mentalmente, es decir, mientras más pensamientos yo esté activando en un mismo momento, la energía que está en mi mente se va a ir a esos temas,
1: sí,
0: naturalmente. Mi atención se va a ir a esos temas. Supongamos que son esos 7 que yo acabo de mencionar, que es algo muy común. Ya tengo una baja, una merma en el rendimiento de mi energía, porque ya lo distribuí en 7 temas. Ya no tengo la energía con la que arranqué el día. Que me tomé mi desayuno o no, cada uno tiene su forma, y me siento con energía. Ya me siento con menos energía. Entonces, por ejemplo, arranca el día y digo, uy, tengo que hacer un trámite, ¿no?, que vengo postergando hace un montón. Pero no tengo ganas, no tengo la fuerza,

0: No me sale. En general, es debido a esto, que tenemos muchas ventanas abiertas en el plano mental. Entonces, claro, la energía que uno tiene, esto lo tengo que afirmar porque es así, es finita, no es infinita.
1: Bien. Y es importante también el descanso en esta parte, ¿no?
0: Sí. Claro, totalmente.
1: Para obtener más energía necesitamos más descanso.
0: Sí. Y depende el momento y la persona, ocio y recreación. Entonces, ahí está, para el que está escuchando en este momento el segmento, el programa que estamos desarrollando, la revisión de cuántas ventanas tengo a nivel mental abiertas. Y la reflexión sobre esto de la finitud de la energía que poseo y la debo aprender a administrar de la mejor manera que pueda. ¿Por qué? Porque nos han dicho algo que es, no es cierto, algo que es mentira, ¿no? Que la energía es infinita. Sí, claro, es infinita, pero afuera de uno. Adentro de uno, uno tiene un cuerpo. Y el que niegue que tiene un cuerpo, realmente es un acto de realmente inconsciencia, ¿no? Es decir, tener un cuerpo significa atenderlo, darle de comer, vestirlo, bañarlo. Hay un montón de cosas que hacer. Que por estar pensando en, y ahí me meto en otro tema, objetivos que quiero lograr. Porque quiero, ¿no? Comprar esto, un proyecto acá, una reunión allá, etcétera. Un paseo por el otro lado. Todo eso responde al plano mental. O sea, son más ventanitas abiertas.
1: Bien. ¿Y cómo puedo organizar mi energía para depositarla a donde la tengo que depositar y realmente, como dijiste, que es finita? ¿Cómo puedo organizarme para depositar la energía que me sea, que me rinda, digamos?
0: Para mí, las personas, así como somos físicamente distintas, no hay una persona igual a otra físicamente, imagínense energéticamente. No hay una persona energéticamente igual a otra.
1: Sí, no existe eso.
0: ¿Y por qué me voy a comparar, yo por ejemplo, con el rendimiento de otra persona que hace 3, 4, 5 actividades y yo 2? Ahí hay un ejercicio muy lindo, pero muy lindo para poder hacer en casa, de retirar esa energía que estoy poniéndole a esa comparación que estoy haciendo con otra persona. Porque ya ahí arranqué mal. Es un error de interpretación de la realidad. Yo soy Marcos y Juan es Juan. Somos muy distintos. Entonces ahí es un pie para empezar a ordenarme y a sentirme mejor y a administrar mejor mi energía. Y ahí, cuando empiezo a sincerarme conmigo, voy a empezar a ver para qué tengo energía. Depende de la edad, depende del entrenamiento, depende de la condición de desarrollo mental y emocional. No todas las personas tienen la misma condición. Y en ese segundo ejercicio de sincerarme conmigo, y bueno, yo soy esto, mido tanto, peso tanto, tengo tal edad, etcétera. Recién en ese segundo ejercicio de sinceramiento es que empiezo a poner los pies en la tierra y dejo de volar con la mente. Y ahí empiezo a sentir una sensación agradable, muy agradable, pues empiezo a sentir como a gusto, como en casa. Claro que es mi casa, es mi cuerpo. Yo no vivo en el cuerpo de Juan, yo vivo acá, en mi cuerpo. Entonces, ese segundo ejercicio es muy lindo y hay que ir aprendiendo a hacerlo, ¿no? Y ahí voy a ver mi profesión, mi estado civil, mi economía. Voy a empezar a ver todo con los pies más en la tierra. No tan, vuelvo a repetir, volado con mi pensamiento. Que como alguien me dijo que hay que irse a un viaje a un país X, eso lo tomó mi pensamiento y yo estoy súper ansioso, súper acelerado, porque me gustaría ir, pero no llego con lo económico. Bueno, por eso lo dijo otra persona, en una reunión que estábamos juntos tomando un café. Yo no lo dije. Y ahí viene la procrastinación. Para ir a ese viaje, un ejemplo, debo aumentar mis ingresos. Entonces, debo trabajar de, digamos, aumentar mi ingreso en un emprendimiento X que tenga, ¿no? Pero bueno, eso es después de mi trabajo. Y después de mi familia, después de mi hijo. Ahora, si la energía me alcanza para familia, hijo, trabajo, y no me alcanza para el emprendimiento, o a la mitad del emprendimiento, el ingreso ese que estoy pensando que voy a tener en el emprendimiento, no lo voy a lograr. Tal vez logre la mitad, o menos. Por lo tanto, el viaje a ese país X es poco probable que lo logre. ¿Y entonces qué? ¿Soy un fracasado? No. Planifiqué un viaje en mi mente con un ingreso que también estaba en mi mente, porque no estaba en la realidad. Tal vez llegaban mis ingresos a cubrir la mitad del viaje, pero no el total. Y ahí está la procrastinación, es decir, hay una parte que tiene que ver con la pereza y tiene que ver con no atender lo prioritario de la vida propia, ¿no?
1: Lo urgente, claro. Cuando no identificamos lo que es esencial, lo que es urgente, claro, lo que es prioridad.
0: Exactamente. Y ahí se mezcla la procrastinación y la pereza, y es un problema para cualquier persona. ¿Por qué? Si yo soy papá, o soy mamá, o soy compañero, o tengo roles y tareas que atender, si no las estoy haciendo porque estoy distraído pensando en otros objetivos que me gustaría lograr, como dije recién, ahí está la pereza haciéndome trampa. Porque me estoy distrayendo de mis roles, pensando en ese viaje que quiero ir algún día. Conclusión, me siento mal porque ya estoy teniendo conflictos en mi familia, en mi trabajo, en los lugares. Pues me dicen, che, ¿y cuándo vas a hacer lo que tenés que hacer? Y yo le digo, después, ya te lo llevo, espérame. Y después me estoy sintiendo mal porque veo que el viaje se está haciendo cada vez más largo, ¿no? No me siento cerca del viaje. Entonces ya me empiezo a sentir con cierta tristeza, ¿no? Porque veo que no llego. Entonces, bueno, yo prefiero dejar a un costado el término procrastinación, o ahí en el freezer, o en la mesita, y empezar a hablar un poquito más de
1: la pereza.
0: La pereza y la prioridad, como vos dijiste, Cari, de lo que uno tiene que hacer. Si yo tengo la prioridad cubierta, bueno, voy a poder pasar a otras ventanitas en mi pensamiento, que después las voy a poder materializar, pero no al revés. Si yo no tengo organizado lo prioritario, no voy a poder plasmar en una forma física ese pensamiento que estoy pensando. ¿Se entiende?
1: Sí. Ahora te pregunto, ¿cuáles son las señales que me indican que ya la procrastinación es un problema crónico y que necesito una ayuda terapéutica?
0: Cuando pasan años, Cari, conozco muchas personas, ¿no? De décadas incluso. Décadas. Así, pensando en muchas ventanitas. El proyecto A, el proyecto B, C, D, F, G, H, I, J, K. Y la verdad que no hago nada. Ni siquiera el rol básico diario. Me lo cubre mi esposa, o mi esposo, o mi papá, o mi mamá. Alguien me cubre mis tareas cotidianas. Pero yo me la paso pensando. Ahí tengo que sí o sí acudir a algún profesional y pedir una ayuda, una mano, porque estoy, dicho con cariño, ¿no? Pero estoy volado, no tengo los pies en la tierra. Es muy común esto, que todo el mundo tiene proyectos. Pero hay que ver de dónde sale ese proyecto. Si es algo viable, si es algo inalcanzable. Y si está basado en la premisa de que tenemos energía infinita, se arranqué muy mal, como dije hace un ratito. Muy mal, y me va a ir muy mal. No es una enfermedad de la procrastinación. La pereza, para mí, sí es un problema que se transforma en depresión. Porque la persona que procrastina, con el tiempo, años y décadas, naturalmente cae en depresión.
1: O sea que la pereza puede transformarse en depresión.
0: Sí.
1: Tremendo lo que nos contás.
0: Esto es, amigos y amigas que están escuchando de la radio, experiencia que he recopilado en décadas. No es una opinión, no lo leí en un libro. No, es estar con personas, hablar con personas, escuchar personas, ir aprendiendo del caminito que hacemos las personas a la hora de vivir. Porque no somos tan distintos en el comportamiento, somos muy similares. Y bueno, hay que aprender a vivir mejor. Y ahí está otro punto que para mí es muy importante, ¿no? El engaño, Cari, ¿no? La seducción de distintos objetivos que hay en el mundo externo, que yo, persona, me siento seducido, me siento atraído por esos objetivos, deslumbrado. Y digo, wow, qué lindo que sería poder llegar a ese objetivo que estoy viendo.
1: Por ahí no tiene que ver con lo que es esencial para nosotros y prioridad. Entonces ahí perdemos el foco y caemos en procrastinar lo que realmente importa y no, a ver, poner el foco en eso, en lo importante, y caemos en la pereza y en la procrastinación de las cosas que realmente importan.
0: Claro, entonces siguiendo esta charla que estamos teniendo, que me parece muy nutritiva. Un matrimonio o una pareja, ¿no?, que tienen hijos, ¿no?, y alguno de los dos, o el hombre o la mujer, no importa, está procrastinando, se está volando, no habla con su esposa o no habla con su esposo, o no tratan los temas de la casa, o le dice, uy, qué pesada esta persona, no la aguanto más. Claro, porque está en una nube ideal, hermosa la nube, pero no es real. Y el otro, la mujer o el hombre que está como pareja, lo mira como diciendo, ¿hasta cuándo vas a seguir volando? Bajá, aterrizá.
1: Bien. ¿Y vos qué herramientas o qué consejos nos podrías dar para no caer en la procrastinación?
0: Bien, para mí hay un ejercicio que siempre lo digo y me gusta mucho, que es proponerme a mí, hombre, mujer o el género que cada uno se perciba, focalizar diariamente en realizar una sola tarea. Bien.
1: Bien, sí. Ponemos un objetivo por día.
0: Hasta que lo termine. Supongamos, Harry, que es pintar una reja de casa. Sí. Compro un tarrito de pintura de un litro o medio litro. Me pongo a pintar la reja. Bueno, hasta que no lo termine de pintar la reja de casa, no voy a pasar a una segunda actividad, a un segundo objetivo. Me va a costar muchísimo. Y tal vez el que está escuchando en este momento dice, uy, qué fácil. Es muy difícil porque el cerebro de la persona que procrastina está disperso. Por eso hay trastornos de déficit por atención. Muchos y cada vez más personas con ese diagnóstico. Entonces está configurado para tener muchas ventanas abiertas el cerebro de la persona que procrastina. Ahora bien, con el ejercicio es redireccionar y reconfigurar el cerebro, por eso digo que es difícil, de una manera nueva. O sea, enseñarle al cerebro que tengo que hacer una tarea bien, que me salga bien, y después voy a seguir con una segunda. Si es otra tarea, ponerle a hacer un informe, hasta que no haga bien el informe, no paso a otra. Y así, hacer de comer, hay un montón de tareas. ¿Quién no tira o quién no hace una comida rápida una minuta en su casa? Todo el mundo, ¿no? O dos, o tres, o cuatro, o cinco. Pero no podemos vivir a minutas. Por ejemplo, ¿no? Porque el cuerpo no puede resistirlo mucho tiempo. Entonces, bueno, voy a cocinar y eso es una tarea. Y la voy a hacer bien. Sé que por ahí, vuelvo a insistir porque me lo dice la gente, el que escucha dice, pero qué fácil esto, si yo lo hago. Pongamos una tarea un poco más compleja. Que sea un poco más compleja. No voy a parar hasta que pinte toda la habitación de un color distinto. Porque la pintura está vieja. Es más difícil. Y así podemos seguir escalando. No voy a parar hasta construir un cuarto en el lugar que me queda en el patio para poder agrandar la casa. Y así puedo seguir escalando, ¿no? Y eso va reconfigurando el cerebro para que uno rinda más arriba y uno tenga éxito, que es lo que todo el mundo quiere, pero de la manera que se está pensando socialmente, cada vez hay menos éxito, hay más fracaso y más frustración. Claro, porque con tantas ventanitas abiertas, las personas hoy se están dispersando de una manera tan grande que terminan en el neurólogo, ni siquiera en el psicólogo. El neurólogo los diagnostica con trastorno de déficit atencional, inclusive a los niños, pero eso es por los papás y las mamás, con hiperactividad o sin hiperactividad. Entonces los medican. Toma esta medicación que está buena porque te cierra algunas puertitas del cerebro, entonces uno focaliza el pensamiento. Está buena la medicación. Pero así como te cierra para muchos temas. Entonces después termina siendo una persona muy cerrada la que está medicada. Es como toda medicación, es buena para unas cosas y mala para otras. Eso lo quería recalcar hoy porque me parece muy importante. Entonces el ejercicio más lindo es ese, ¿no? Voy a hacer una tarea, la que me cuesta, la que me resulta difícil, y la voy a hacer bien. Después voy a seguir por otra. Y así, hasta ir transformándome en una persona exitosa, pero conmigo mismo. Porque pinté la reja de casa, cociné una buena comida, hice una habitación afuera en el patio de casa. Sí, voy logrando cosas reales. Está bien, no me compré un barco, pero si sigo a ese ritmo, depende de la edad, depende de la condición sociocultural, tal vez los logre el barco.
1: Claro, a ver, proponiéndonos objetivos reales que podamos alcanzar y que tengan que ver con nuestras prioridades, ¿no?
0: Claro, porque vivimos psicológicamente en una realidad que no es cierta. Tiene mucho de efímero y de humo y de banal y de nube de húmeda, dicen algunos, ¿no? La realidad es una, y es la que te toca a vos que estás escuchándonos en este programa todos los días. Y a mí la mía, y a Cari la de él, y a mí la de él. No, pero no me gusta. Bueno, vamos a cambiarla. Si no nos gusta algo de nuestra realidad, vamos a ver qué podemos hacer para poder cambiarla. Y no puedo. Bueno, busquemos ayuda. Ya fui, ya busqué. Bueno, buscaste mal. Yo también he buscado ayuda mal. Gente, he ido a personas que no me han podido ayudar. Pero no me quedé quieto. Y ahí está lo más lindo que quería cerrar hoy. No sé cómo estamos de tiempo, pero que es lo más lindo de la voluntad. Cuando uno deja de buscar, Cari, uno se muere en vida.
1: Entonces a proponernos objetivos.
0: Sí. No importa la edad, no importa la condición socioeconómica. Busquemos, que es lo contrario de la procrastinación. Busquemos soluciones, busquemos ayuda, busquemos opciones. Busquemos. Movámonos. que nos engancha o se relaciona con el ritmo de la naturaleza. La procrastinación es de las personas que se quedan quietas. Cuando uno mira a una persona que procrastina, es una persona que en general está quieta o vive lo mismo desde hace años y no hace algo nuevo, ¿no? Pero por ahí son personas que se mueven mucho físicamente, pero es la misma persona de hace 10, 20 años. Lo que pasa es que es más envejecida. Y uno dice, che, qué bueno. No, no es bueno. Pasaron 10, 20 años. Tendrías que haber pegado un saltito de calidad en lo que sos bueno. Bueno, la voluntad. La voluntad es lo que tenemos todos, pero hay que aprender a activarlo, ¿no? No es que aprieta un botón, es un acto voluntario, ¿no? La procrastinación no es voluntaria, es un acto inconsciente porque no me doy cuenta que me estoy haciendo daño. La voluntad es un acto consciente.
1: Bien, entonces, para sintetizar, hay que autoconocernos y sincerarnos de quiénes somos y a no compararnos con los demás, como decías a un principio, y estar en constante movimiento, a plantearnos objetivos uno por día. Eso nos recomienda Marcos, un objetivo por día, y a distribuir la energía y priorizarla, ponerla exactamente a donde tenemos que ponerla, donde es importante, ¿no? Así que bueno, muchísimas gracias Marcos por acompañarnos. Este fue nuestro espacio de psicología y conciencia. Te recuerdo que puedes comunicarte con Marcos en su Instagram, en marcosburgos.ok. También en su canal de YouTube, en marcosburgos.ok. Perdón, ¿es este?
0: Instagram es... se me mezclan.
1: Bien, ahora vamos de nuevo.
0: Punto ahora.
1: Su Instagram, para que te comuniques con Marcos Burgos, es marcosburgos.ar. marcosburgos.ar en Instagram. Y también puedes seguirlo en su canal de YouTube, en marcosburgos.ok. Bueno, muchísimas gracias por acompañarnos en este espacio.
0: Y lo último, que lo reitero porque me parece importantísimo, que es que si les gustó el programa o si quieren aportar incluso algo de su experiencia, que esto suelo trabajar así, bienvenido el WhatsApp al número de la radio.
1: Así es, puedes comunicarte con nosotros al 2617-555-101. Déjanos tu mensaje y cualquier inquietud que tengas o pregunta que quieras hacerle a Marco, puedes hacerlo ahí y Marcos te va a estar respondiendo. Muchísimas gracias. Ese fue el segmento de Marcos Burgos en Psicología y Conciencia. Muchas gracias por estar del otro lado. Mi nombre es Karina Martín. Quédate sintonizando Red 101, que sigue nuestra programación musical durante las 24 horas. Que tengas una hermosa noche.
2: 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Esta es la hora Red. 20-30 minutos. 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

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Esta es la hora Red. 20:59. 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